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0: Classe 2.
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1: 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Algunas veces hasta creer llorando. Se trata de un tema incompleto porque le falta respuesta. Respuesta que alguno de ustedes quizás

0: ¿Quieren una canción nueva?
1: ¡Sí!
0: Esta canción es de mi autoría y va con mucho cariño para todos ustedes. Se llama Vivo en el Limbo. Yo les voy a cantar un pedacito de la canción y ustedes repiten conmigo después. Te veo y me siento como aquel que está muriendo de la dicha.
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0: La mujer que ama. Ahora ustedes conmigo.

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1: Yo creo en muchas cosas que no he visto, y ustedes también, lo sé. No se puede negar la existencia de algo palpado, por más etéreo que sea. No hace falta exhibir una prueba de decencia de aquello que es tan verdadero. El único gesto es creer o no. Algunas veces hasta creer llorando. Se trata de un tema incompleto porque le falta respuesta. Respuesta que alguno de ustedes quizás...

0: Bueno, llegó la hora de la verdad. ¿Quieren una canción nueva? 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
1: Ya son las 6:03 en Colombia. Buenos días, ¿cómo están? Qué alegría poderlos encontrar una vez más. Bienvenidos a Candela 102.5, bienvenidos a No Me Diga Más, a nuestros lunes de plancha. Una nueva semana que Dios hoy nos está regalando y sobre todo que es una nueva oportunidad para poder escribir una historia diferente. A mí me gusta pensar que los lunes solamente... No solamente es el comienzo de una nueva semana, sino que es como una página en blanco. ¿A usted qué le gustaría escribir el día de hoy en esta página en blanco? ¿Le gustaría escribir la palabra paciencia? ¿Le gustaría arrancar esta mañana, este lunes, inicio de semana, en esa página en blanco escribiendo la palabra sabiduría para poder tomar esas decisiones que tiene pendiente? ¿Le gustaría escribir fe para poder dejar de preocuparse tanto por aquello que todavía no ha pasado? ¿O le gustaría escribir tranquilidad porque usted viene de días en los que ha tenido la cabeza llena, llena de preocupaciones? ¿O qué tal si escribimos la palabra perdón? Si hay alguien con quien necesitas hacer las paces, o podemos escribir en esa página en blanco la palabra gratitud. Empezamos este lunes agradeciendo por lo bonito que tiene, por su familia, por su trabajo, por la vida. O de pronto usted necesita escribir la palabra valentía porque tiene algo que lleva aplazando mucho tiempo. Y hoy puede ser ese día perfecto para comenzar. Sea cual sea la palabra que usted quiera escribir hoy en esa página en blanco, quédese con ella, póngala en su corazón y pregúntese cómo podría empezarla a vivir desde hoy, aunque sea con un pequeño paso. Por eso, antes de comenzar este lunes inicio de semana, vamos a pedirle a Dios que nos ayude a saber cuál es esa decisión que tenemos que tomar el día de hoy, que nos dé claridad para saber qué hacer, sabiduría para hacerlo bien y fortaleza para no volver a hacer lo mismo. Señor, hoy comenzamos una nueva semana de tu mano. Gracias por este lunes, por esta nueva oportunidad y por esta página en blanco que nos estás regalando. Hoy queremos escribir una nueva historia, pero sabemos que necesitamos de ti. Danos claridad para saber qué decisión debemos tomar hoy. Danos sabiduría para saber qué hacer y hacerlo de la mejor manera. Señor, regálanos valentía para dar ese paso que hemos estado aplazando. Danos paciencia para aquello que todavía necesita tiempo. Y danos fe para confiar en ti, incluso cuando no entendamos lo que está pasando. Que hoy podamos escribir esa palabra que tanto necesitamos: paciencia, perdón, tranquilidad, valentía, esperanza, fe. Que hoy podamos escribir esa palabra en esta página en blanco, en este lunes inicio de semana. Guía nuestros pasos, nuestras palabras y nuestras decisiones durante esta nueva semana. Y que cada día, con tu ayuda, podamos escribir una historia que nos acerque más a ti y a la persona que queremos llegar a ser. Amén y amén. 6:07. Bienvenidos a nuestro lunes de plancha, bienvenidos a esta nueva semana. Un abrazo para todos los que nos escuchan desde la distancia, www.candelaestereo.com, y a los que nos sintonizan a través de los 102.5. Esto es No Me Diga Más.

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1: Ya son las 6 de la mañana, 20 minutos, 6:20. Bienvenidos a nuestros especiales del lunes de plancha. Lunes perfecto para empezar a apreciar este hermoso amanecer. ¡Ay, qué bonito! Y uno le agarra una reflexionadera cuando uno está al ladito de la ventana del carro y empieza esas canciones románticas. Ahí es donde usted empieza a reflexionar. Buenos días, doña Cuca. Buenos días, Chabela. ¿Qué más? ¿Cómo despertaron? ¿Cómo amanecen? ¿Cómo me las trató este fin de semana?
2: Mami.
1: Señora.
2: Aló.
1: Con Rosa.
2: Con Rosa y con Jerly. Mami, ¿cómo está? Jerlycita, Chabelita, todos los oyentes. A la gente que está conectada con 102.5. ¡Cállala, cállala, cállala!
1: Eso. ¿Cómo le fue el fin de semana, Cuca?
2: Emocionada. Me gustó mucho todo. Mentiras, la verdad tengo que decir algo. Me invitaron a tomar un sancocho. ¿Qué sancocho tan horrible? La quiero mucho, doña Liliana, pero haga el favor y a mí invíteme arroz con pollo. Usted para el sancocho sí le queda muy maluquito.
1: Ah.
2: Eso todo aguado, con la yuca toda cristal. Eso,
1: ¿y sin aguacate?
2: Sin aguacate.
1: Ah, sopa, ¿qué así? No, no, no.
2: Pero lo que pasa es que llegué tarde y me tocó el sobrado. ¡Liliana! ¡Porquería!
1: ¿Qué más, ve? ¿Cómo está, Jer? ¿Qué más, hombre? Chabelita. Bien, bien, bien, bien. Vea, preparada para hoy. Meta la mano un momentico. Meta la mano. Meta la mano.
3: Ahí.
1: Sí. Eso, porque ya estamos en modo.
0: Candela está modo Petronio.
1: Mete la mano, saca y huele. Mete la mano, saca y huele.
4: Un saludo,
1: la mano,
4: para...
1: saca y huele.
4: No, dale, quién, tú dale, Canelón, tú dale.
1: Mete la mano, saca y huele, mete la mano, saca y
4: no
1: huele.
4: No mentiras, quiero darle un saludo a toda la cultura afro, a todas las personas que hacen parte de este hermoso festival, que es el segundo más grande de Santiago de Cali. Primero, obviamente, pues la Feria de Cali. Yo me tiro más para el Petronio, ¿me entiendes?
1: Muy bueno, ¿sí o no?
4: Lo que pasa es que el Petronio me mueve, el Petronio me... ¡Rechón!
1: No, y mamita, y tomando esas cosas afrodisíacas más.
2: ¡Qué bendición!
1: Vea, hoy nos vemos, ¿no? Hoy nos pillamos. Hoy vamos a estar todo el equipo de Candela 102.5 con la pañoleta, con la... Mete la mano, saca y huele.
2: ¿Así? ¿Así? ¿Dónde? ¿Dónde?
4: Vamos a estar en la Ciudadela Deportiva. Para los que lo conocen de otra manera, pues vamos a estar allá, donde hacen el Petronio. La que queda detrás de el Mall Plaza.
1: Ah, ok.
4: Esa, ahí donde está todo el complejo deportivo. Muy organizado. La verdad, a la persona que se le ocurrió hacer el Petronio Álvarez allá en esa ciudadela, Dios lo bendiga y le aumente la rechón. Qué cosa tan maravillosa.
2: Saca y huele.
1: Mete la mano, saca y huele. Entonces por allá van a pillar el stand de Candela 102.5, bien bonito, para que tome la foto con doña Cuca. Va a estar Samuel Millán, Chabelita, el DJ.
2: No, no, Chabela no está.
1: ¿Por qué?
2: Voy yo sola.
1: ¡Ay, pero!
2: Chabela se queda en la casa.
1: Esas
2: porque
1: peleas.
2: Si no, es que estoy viviendo con ella.
1: Ah.
2: Estoy viviendo. Ay, ronca horrible.
1: No, y la convivencia es horrible, me imagino.
2: Ay, me tiene tan aburrida. No. Me cae mejor el gato.
1: Ah. ¿Pero el gato de aquí o el gato de tu casa?
2: Ay, no, el de la casa de Chabelita. No, el de aquí lo amamos. Lo amamos.
1: Ve. Por acá me dicen que es el Coliseo del Pueblo. Famoso Coliseo del Pueblo.
2: Es que lo dicen ahora, se llama Ciudadela Deportiva, pero es el Coliseo del Pueblo, el que parece una nave espacial.
1: Ah, ok.
2: ¿Sí lo ha visto?
1: Sí.
2: De ahí salieron todo el poco de monstruos que usted les da besos.
1: Ah. Ahí nos pillamos entonces hoy lunes. 6 de la mañana, 24 minutos. Ya venimos con Walter Mazonga con la información de los barrios, sectores que hoy se van a quedar sin agua. También venimos con el candeleo de noticias. Resultado de la lotería. ¿Cómo quedó este fin de semana?
2: ¿Le ayudo?
1: Sí, claro. Ya venimos con eso.
2: Ve, hablando de agua.
1: Señora.
2: Se estaba yendo el agua allá en Libertadores.
1: ¿En serio? ¿Sabes? Pues, no, ¿sabes?
2: Había un... de agua.
1: Con razón, huele como...
2: No, yo me bañé, la no, que como... no se bañó fue Chabela.
1: No, como a rosquilla huele acá.
4: ¡Oigan a esta!
2: Yo me bañé,
1: ay, no, ya regresamos, son los lunes de plancha por Candela, 6:24.

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1: Atención, a las 6:32 en este lunes 10 de agosto hacemos contacto con Walter Mazonga desde la empresa municipal en Cali con información, reparación de acueducto, energía y limpieza de canales. 6:32, buenos días, Walter.
2: Hola, buenos días para ustedes en cabina, buenos días para los oyentes. Hoy es lunes 10 de agosto del 2026, reparaciones de acueducto en El Dorado, calle 14 con carrera 32. Se verificará un posible daño de acueducto en Alirio Mora Beltrán, en la carrera 26C1 con 79. Energía con reparaciones sobre un sector de la comuna 7 de Cali. Grupo operativo cambiará los bajantes del transformador de la carrera 13 con calle 72 en el barrio 7 de agosto para la normalización del servicio de energía. Centros de atención habilitados desde las 7:30 de la mañana. Cabe recordar que el CAES y también el Centro de Atención del Cali 2 están en remodelación, están en obra, no están prestando el servicio. Tampoco está prestando el servicio el Centro de Atención Jamundí, que abrirá sus puertas el día miércoles. Los demás centros de atención habilitados hoy lunes desde las 7:30 de la mañana. Alcantarillado con limpieza y mantenimiento al Canal Sur en la carrera 50 con Avenida Ciudad de Cali, a la altura de el barrio Llano Verde. Hay limpieza y mantenimiento del canal Cauquita Norte. Utilizarán maquinaria amarilla, retroexcavadoras y volquetas. Importante, importantísimo el ahorro del agua en esta temporada. Siempre juntos, oyentes, estamos recuperando AM Cali.
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0: 6 de la mañana, 52 minutos en No Me Diga Más de Candela.
1: Si no te hubiera sido, sería tan feliz. Son los lunes de plancha, lunes para cantar.
0: Yerisela, le dicen. Lunes de plancha, delicioso para arrancar la semana. Lunes de plancha. Y también una plancha que huele a Pacífico, porque estamos de petróleo.
1: Mete la mano, saca y huele. Mete la mano, saca y huele.
0: Ese mismito, Yerlin. Un abrazo para todos los oyentes. Feliz mañana. ¿Cómo me les va? ¿Cómo ha estado? ¿Qué es el reporte de la movilidad? ¿Dónde andan? ¿Cómo está la ciudad de Cali? ¿Cómo está el inicio de la semana en la capital vallecaucana? Reporte de la movilidad 315-513-1025. 315-513-1025. El reporte de la movilidad. Un abrazo para John Freddy, Ismael, Amortiguadores El Puente, Jesulino Espina, Rosani, a doña Ligia. Ligia, madrugaste hoy, Ligia.
1: ¡Rosani! ¿Aló?
0: Rosani, hola, mi amor.
1: ¿Yo sí me escucho?
0: Sí, mi amor, tú te escuchas.
1: Yo no me
0: fuerte
1: escucho.
0: Y claro. Póngale la pila al audífono y verás.
1: ¿Aló? Esa. ¿Está Rosani?
0: Rosani, sí.
1: Rosani, señor. Rosani, parpadee uno para sí, dos para no, para saber si usted es la de Siloé, la que hace los almuerzos tan ricos. Dios le bendiga. Para que me mande uno ahorita a Telepacífico.
0: Dice Coliseo del Pueblo. No dijo nada más.
1: Ah, entonces no es usted. La quiero mucho igual.
0: El pueblo está ahí al lado de Siloé.
2: No, estábamos hablando de que dónde se iba a realizar el petróleo. Entonces, con Chabelita estábamos contando a los oyentes que va a ser en el Coliseo del Pueblo. Sino que le dicen la ciudad de la... ¿Qué, Cha?
1: La ciudad de la deportiva.
2: La ciudad de la deportiva, eso.
0: El Coliseo del Pueblo.
2: ¡El Coliseo del Pueblo!
1: La nave espacial esa.
0: Todo el tiempo ha sido el Coliseo del Pueblo. Es como la Avenida Colombia, el túnel de la Avenida Colombia. Túnel mundialista.
2: Túnel mundialista, sí.
0: El túnel de la Avenida Colombia.
2: Se complica la vida.
1: Yo no sabía cuál era el túnel de la Avenida Colombia.
0: Esa ha sido la Avenida Colombia toda la existencia.
1: Yo solamente lo empecé a usar en el túnel mundialista.
0: El túnel de mundialista se lo colocaron porque justamente se inauguró para un mundial acá en Cali.
1: Sí.
0: Pero ese es el túnel de la Avenida Colombia.
2: ¿Cómo nos vemos en la octava? Nos vemos en el puente El Chontaduro. No, es muy fácil.
1: No, eso es donde las cariñosas.
2: No.
1: Ah, no, es a la 20.
2: O sea, la 20. Ah, nos vemos en la 20. Nos vemos donde las cariñosas.
1: La octava. Y que me desmienta Reinaldo. Antes era en la octava.
0: ¿En el puente El Chontaduro?
1: Ah, las magamundas.
2: Con afrodisíaco. Ay, ella le metía al afrodisíaco, mijo.
0: Eso es otro. Yo la verdad es que el Burdelmaster no lo he hecho nunca.
1: A mí me contó Anuar.
2: Uy.
1: Le
0: encanta. Lo van calentando uno tranquilo. Hasta ahí le llega el matrimonio a uno.
2: Ahora que llegue a Anuar, sí. ¿Cómo así que usted participó en el Burdelmaster?
1: Como así, él no es amigo de doña Sandra. Un saludo para doña Sandra.
0: Para la tía. Hola.
3: 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Para reportación también aquí de la panadería a la Hawaiana. En el barrio Villa Colombia. Un saludo para todos mis compañeros y compañeras.
4: Sí, mi amor, tú te escuchas.
1: Un saludo. Tan lindo. Un saludo para la gente en el barrio mundialista.
0: ¿Cuál es el barrio mundialista?
1: No, es el Villa Colombia, también nos dijo.
0: Pero una cosa es el túnel de la Avenida Colombia.
1: ¡Ay,
0: avenida!
1: ¡Ay, Padre Santo! ¡Ay! Dame paciencia,
0: el
1: Señor.
0: Que pelea, pero un espejo enciende con ella misma.
2: Bien, saludos para la panadería a las hawaianas.
0: Las hawaianas, todos los panaderos.
2: Hawaiana.
0: Que levantan tempranito a amasar el pan y a escuchar candela. Buenos días.
5: Candela, candela, candela. Solo éxito, Yerlin.
2: Buenas.
5: Buenos días.
2: ¿Cómo me
5: Pato, buenos días.
0: Yo, papi.
5: Por aquí, por la 7014 Calima, congestionado, pero con buena movilidad.
6: Bueno, buenos días. Yo escucho candela, candela, candela. Desde el sector de Navarro al sector de. Al sector de Puertas del Sol. Todo Santo Niño Alemeo. Y habló el popular Copete.
1: Copete.
0: Un abrazo, Copete.
1: Como el que nos da los útiles.
0: Es mi mito, es de familiar.
1: Debe ser calvo este.
7: 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Mi gatico.
0: Yo, papi.
7: Yo creo que las panaderías acabaron hoy. Pregunten si hay pan,
0: ¡Que
1: viva la mecha!
0: Ya viene la desinformación ayer, deportiva. Hoy sí quiero que la den.
1: Ayer me invitaron al estadio.
0: Al Pascual Guerrero. Ahora dice es estadio mundialista.
1: Al estadio mundialista de mi Pascual corazón. Guerrero. A ver, ganar la mecha.
2: Dios mío, ahora las panaderías no es en este momento tenemos pan caliente y no, en este momento no tenemos pan caliente.
1: No tenemos pan.
0: Las panaderías hoy están.
8: En este momento hay pancito caliente.
1: Ah, a ver, a ver, a ver, a ver. ¿por qué hablan tanto? No es necesario tanta violencia. ¡Les ganamos!
2: Uy, no.
0: Ahorita viene don Leo Patatús con la desinformación deportiva, que hoy sí quiero que la den. Hoy sí quiero que nos den la desinformación deportiva. ¡Ole!
3: Candela, Candela, buenos días. Candela, buenos días, la mejor, 102.5. Gatico, buen día. Yelín, buen día.
2: Ganó, buen día.
3: ¿Para qué? Doña Cuca, ahorita que soy divorciado, ¿no me para bolas?
1: Depende, ¿cuánto gana?
3: Que me gusta Doña Cuca, Gatico. ¿Era que hay que mandarle la hoja de vida a Doña Cuca o qué?
2: Claro.
3: Doña Cuca, Dios la bendiga, tenga buen día,
0: señor.
3: Muchas bendiciones.
2: No, que le mande la hoja de vida para ver cuánto gana, a ver si sí o si no.
1: No, sí,
0: que
1: también,
0: le mande un desayuno.
1: No, señor, uno tiene que estar pendiente. Eso es de gente mala, Yerlín. ¿Sí? Uno tiene que estar pendiente de la gente por dentro, del cableado, de lo interno, del bolsillo, de atrás, el chiquito, donde uno mete el billete de 100 dólares.
0: Sí, del chiquito siempre hay que estar pendiente.
1: Ese sí momento. Que la gente le encanta estar pendiente.
0: Hay que estar cuidándolo.
1: A ver, muestre, a ver, barbudo o peludo. Muestre.
0: Un abrazo para la gente de Codetrans, Palmira.
8: Hola, yo escucho Candela, Candela, solo éxitos. Hola, mi gato.
0: Yo, papi.
8: Yerlín, mamá, son tan hermosas, linda y bella.
2: Mi amor.
8: Hola, Doña Cuca.
2: ¿Cómo le va?
8: Día para todos, que Dios me los bendiga, que nos cubre muchas bendiciones. Desde Guadalajara, Uga, soy Juan Carlos, los amarillitos.
2: Tío, Juanca.
0: Muchas gracias, Juan, que ya sigo con los mensajes de los oyentes. Están reportando la movilidad, reportando también la sintonía en este lunes de plancha. Porque en ese momento tenemos información.
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0: Y atención que les venimos a contar todo lo que ha pasado. ¿Qué ha pasado? Attention, please, atensao. Atención, porque hay información en el candeleo de noticias. Vamos con esta tripleta informativa que óigala.
1: Primera.
0: Tenemos información en esta mañana. Algo que tiene consternado a la ciudadanía.
2: ¿Qué?
0: A los caleños.
2: ¿Qué?
0: Hay semáforos a la lata. Hay puntos que tienen hasta dos semáforos.
2: Pero yo me imagino que dañados.
0: Ah, no, es que yo no estoy diciendo que estén buenos.
2: ¿Qué?
0: Yo estoy diciendo que hay semáforos a la lata.
2: Hay puntos que tienen hasta cuatro semáforos y los voy a boletear.
3: Los va a funar.
2: La 13.56 tiene dos semáforos inteligentes, dos semáforos de los normales y le ponen dos guardas todos los días.
0: Claro, los tienen que poner porque no funcionan.
2: ¿Ahí qué?
0: Y ojo que denuncian que el proyecto de semaforización inteligente de Cali tendría duplicaciones en los contratos que facilitaron la pérdida de más de 50 millones de pesos. 50 mil millones de pesos. 50 millones los que guardaban en el bolsillo cada uno. 50 mil millones de pesos. Ya les venimos a contar qué es lo que está pasando con los semáforos en Cali.
2: Y, no, ve, y papi, esos semáforos ni los ponen a funcionar, ve. Yo pues, ¿sabe qué vi?
0: ¿Qué vio, mi amor?
2: El hurto es tan hurto.
0: Sí.
2: Que ve unos semáforos y es que debajo de los puentes. ¿Va qué? El de la 39 con autopista. Hay un semáforo ahí debajo de un puente que quedó entre dos canaletas de cemento. ¿Va qué? Y la gente cree que uno no se va a dar cuenta de ese robo.
0: No. ¿Hijo? No, eso es una tristeza que ya le venimos a contar qué es lo que está pasando, qué es lo que sucede, porque esta es la segunda.
1: ¡Segunda!
0: Y atención, porque tres turistas colombianos. Esto pasó aproximadamente hace dos meses con dos personas muy famosas, un cantante y un influencer, un cantante estadounidense y un influencer argentino.
2: Ay, ahorita, ¿qué pasó?
0: Lastimosamente, tres colombianos también en este mismo país, en la misma ciudad, de la misma manera, sufrieron un trágico accidente. ¿Quieres saber de qué le estoy hablando? ¿Cómo fue? ¿Cómo fueron los hechos? ¿Quiénes son estos tres colombianos?
3: Qué pesar, hombre.
0: Ya se lo vamos a contar. Porque algo que parece ser cumplir un sueño, termina siendo una pesadilla. Ya les vengo a contar qué fue lo que pasó. Fuera del país, eso sí, pero tres colombianos, tres compatriotas.
1: Tercera.
4: Tercera.
0: Y en la tercera de este candeleo de noticias, la posesión presidencial fue la noticia número uno de la capital vallecaucana este fin de semana. Fue, este fin de semana contando el festivo, pues que la unía. Pero Cali no descansó de su realidad. Durante la posesión presidencial del presidente electo Abelardo de la Espriella, se encontró un cuerpo.
2: ¡Oh! Yo que Cali estaba blindada.
0: Y eso que Cali, eso, sí señor. Estaba blindada el sur y el norte por la base aérea.
2: Sí.
0: Bueno, estaban blindados ciertos puntos.
2: Cali era llena de policías.
0: Pero en ciertos puntos, no en todos los puntos. Encontraron un cuerpo.
2: Dios mío.
0: ¿Quieres saber dónde, qué circunstancias, si ya está identificado el cuerpo o no? Ya se lo venimos a traer en el candeleo de noticias. Hoy es lunes de plancha. Si quieres saber lo que está pasando con los semáforos en Cali, espérenme un momentico. Si quieres saber qué le pasaron a esos tres compatriotas, espérenme, ya se los traigo. Si quieres saber en dónde encontraron el cuerpo, en qué situación, si ya ha sido identificado o no durante la posesión presidencial, ya se lo venimos a contar en el candeleo de noticias de No Me Diga Más de Candela, Candela, Candela. Hoy es lunes de plancha, Yerlini. Esta sí se la sabe.
2: A ver.
0: Esta se la sabe.
2: No sé si un día de estos... No, espere. Por eso esperaba con la carita empapada que llegaras con rosas. Igualita,
0: Maya Montero, definitivamente. Estás desperdiciándote aquí.
2: No, yo no fui a Bogotá porque no quería por el clima, porque a mí me da rinitis, pero a mí me pasaron.

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0: Todo se lo robó. Se lo llevó.
1: ¿La muchacha con la que vivías? ¿Se lo llevó todo?
0: Todo. Ah. Me dijo, te voy a hacer algo que ninguna te ha hecho. Y me robó el hijo de madre con tu madre.
2: Me dijo, vaya tranquilo con sus amigos que le voy a limpiar la sala. Y la dejó sin televisor, sin muebles, sin mugre. Sin
0: puso
2: nada.
0: A estrenar al mozo. 7:16 minutos. Habíamos prometido que traíamos información. Es momento de escuchar el candeleo de noticias. Lo que ha pasado en Cali, Valle del Cauca, Colombia y el mundo en candela, candela, candela. Este es el candeleo de noticias. Hacíamos un abrebocas y les cuento lo que pasó en la jornada presidencial o la jornada de la posesión presidencial aquí en Cali. Porque en medio de la jornada de la posesión presidencial de Abelardo de la Espriella como presidente electo de Colombia, la comunidad aquí en Cali alertó a las autoridades, los llamaron y les dijeron, ve, policía, mira que hay varias bolsas como sospechosas ahí en el puente de los mil días.
1: Uy.
0: ¿Por qué no van y revisan esa vuelta? Son un montón de bolsas negras. Yo está como raro, anunció la ciudadanía. Esto en el oriente de la capital vallecaucana. Tras la inspección, la policía llegó al sitio, confirmó que en una de ellas fue hallado el cuerpo de un hombre cuya identidad aún no ha sido establecida públicamente. El cuerpo de un hombre fue encontrado en esas bolsas de basura en el puente de los mil días en el oriente de la ciudad. El CTI asumió la diligencia y las autoridades revisan las cámaras de seguridad del sector para determinar cómo llegó el cuerpo al lugar.

0: identificar a los responsables. Una de las hipótesis que se maneja hasta el momento indica que habría sido abandonado desde un vehículo, situación que continúa bajo investigación. Esto mientras en el sur de Cali se vivía la posesión presidencial.
1: Ole, y también durante la posesión presidencial de Abelardo de la Espriella en Cali, el fin de semana se presentó el incendio ahí en el cerro.
0: Sí, en el oeste de Cali.
1: Qué pesar, qué triste, ese poco de animalitos desplazados. Y bueno, pues también todo el tema de la naturaleza, imagínense, y también encontrar una persona así en esas condiciones.
0: Fue un día difícil para Cali en todos los aspectos.
2: Pesado, ¿no? Un fin de semana,
0: tienes razón. El tema del incendio, por ahí estaba leyendo que hay gente que decía, es que el calor provoca esos incendios.
1: Pero yo por ahí leí, no sé, que presuntamente como que lo habían hecho como que a propósito, ¿no?
0: En Cali, un día hablando con la gente del Dagma, en Cali, por la parte donde estamos ubicados en el mundo, por así decirlo, es casi imposible que se dé un incendio por sol.
1: ¿Vio? O sea, que son provocados.
0: O sea que, por así decirlo de esta manera, el 100% de los incendios que usted ve en los cerros son provocados.
3: O sea, papi, que está pasando lo mismo que está pasando allá abajo en la Patagonia, que le prenden candela todo eso para después venderlo barato.
0: Para lotear, claro. La mayoría de las veces para lotear.
3: O sea, mi Dios.
0: Usted ve, se quema el cerro. Y en un momento que usted empieza a ver gente colocando por allá palos, empiezan a colocar,
3: ¿serio?
0: A separar, a
3: acercarlo, sí, es
0: acercar
3: cierto.
0: Acercar toda la vuelta.
3: Eso pasó también, ¿sabe qué? Lo que pasa es que yo una vez estaba tomando café donde Lilianita, una amiga mía que vive en Miraflores, y de ahí se ve en la montaña de los cerros de las Tres Cruces y se ve Cristo Rey.
0: Sí. Uh-huh.
3: Ese día no estaba haciendo tanto calor y de un momento a otro empezamos a oler a quemado, porque no vemos, pero sí, tenemos huele. Buen olfato.
0: Sí, sí, sí, se nota. Entonces,
3: sí, gracias. Sí, sí, sobre todo mi amiga Chabelita. Papi, entonces resulta que estábamos ahí cuando de un momento a otro empezamos a ver que se prendió candela eso. Y nosotros, ay, bendito sea mi Dios, y ve por esas botellas y no sé qué. Y nos dijo el vigilante, Cuquita, mire cómo está quemándose. Eso se estaba quemando en círculo.
0: Estaba quemando en orden.
3: En orden, sí. Como una línea que empezó a acercarse así y terminó en redondel. O sea que eso le metieron candela.
1: Ay, no.
3: Igual que este fin de semana desadaptados.
1: Qué pesado.
3: Los ladrillos no nos van a tapar del calor. ¡Brutos!
0: Eso es lo que está pasando. Entonces, todos los incendios que usted ve en Cali, ninguno es por el sol. Ahora, ¿en qué colabora estos climas así? Que seca la vegetación. Uh-huh. Y la vegetación seca, eso es reinflamable, por así decirlo. Eso empieza a prender y ojo, no hay quien lo apague. Y menos en los cerros. El problema es que se prendan los cerros, no es tanto que sea tanta mata, el problema es que ventea.
3: El viento, claro, papi.
1: Cualquier esquinita. Por ahí cerquita están los edificios, cerquitica, y al cerro, casas.
3: Casi que como que tuvieron que, eso sí me lo contaron de chisme, no sé. El que estuvo el incendio el viernes, me contaron que tocó evacuar una gente de arriba de Cristo Rey porque se les iba a quemar la casa.
0: Claro,
3: sí,
0: en ese sector de la ciudad se levantó el tema del día sin carro.
1: Uh-huh.
0: Si usted tenía que poner su vida a salvo, usted podía, en este sector de la ciudad, usted podía andar en su carro o en su moto con tal de que usted estuviera colocando su vida a salvo.
1: Claro, claro.
3: Sí, sí.
0: Lo cual, pues que salieran a informar, eso me pareció como raro, ¿no? O sea, yo no voy a ver que me está acercando la candela y yo voy a decir, ay, es que no puedo coger la motico. Voy arrancando en mi moto. Esa es la primera...
1: Del día.
0: Un coñapita, porque vino también con el tema de los incendios. Segunda, Yerlina, en este candeleo de noticias.
4: Segunda.
1: 7:21 a.m. ¿Y qué tal si hablamos del proyecto de la semaforización inteligente en Cali? ¿Qué pasó con ese proyecto?
0: Los semáforos inteligentes quedan más brutos que uno.
1: Sí, ¿qué pasó?
0: Porque ni funcionan.
1: Pues ya le pusieron la lupa, precisamente el senador Luis Carlos Rúa, quien le puso la lupa y habla de que en la ciudad este proyecto pagó alrededor de 55 millones de pesos y que hasta el momento...
0: ¿55 mil millones de pesos?
1: Y hasta el momento ninguna de las intersecciones contempla el proyecto ni está funcionando con la tecnología prometida. Cabe recordar que este proyecto fue iniciado realizado por la administración de Jorge Iván Ospina. Y en un inicio, se contemplaba tener al menos 300 intersecciones funcionando de manera inteligente, que tiempo después, en el año 2020, la iniciativa fue reorientada y se acortó la meta a 50, pero pues nunca se entregó ninguna.
0: Oiga, ¿cómo así que...? Venga, las cosas se hacen muy mal aquí en este país, a lo bien. Pasamos de 300 intersecciones a 50.
1: Y tampoco se entregó ninguna. Ni 300, ni 50, ni nada.
0: Ni una.
1: No obstante, al ya haber transcurrido más de la mitad del tiempo del gobierno del nuevo alcalde, Alejandro Eder, hasta el momento no se ha tenido ninguna solución real del tema. De hecho, se tuvo una adición al contrato antes de ser suspendido por completo, pero... No se ve resultado del proyecto de la semaforización inteligente en Cali. El senador Luis Carlos Rúa indicó que la alcaldía de Alejandro Eder adicionó 4.500 millones de pesos a estos contratos, haciendo que 20 de las 50 intersecciones estén funcionando actualmente, pero como semáforos convencionales y no inteligentes, como habían acordado.
0: Mire que... ese tema de los semáforos inteligentes, eso viene con un software, ¿no? Especial, y unos sensores que deben ser instalados, porque la cosa de los semáforos inteligentes es que no tienen un contador, sino que cuando el semáforo ve que una calle está con poco flujo vehicular, sí, ¿cierto? Lo que hace es ponerlo en rojo y al que está trancado hace rato, lo deja seguir. Y así funciona todo ese cuento. Entonces, si una calle está sola, pues la mantiene en rojo. Y los otros semáforos van a estar rotándose el verde.
1: Sí.
0: O sea, es un tema buenísimo, porque eso ayuda, es como tener un guardia de tránsito ahí todo el tiempo,
1: para que
0: me entienda.
3: Que no chatea,
0: sí.
1: ¿Quién dijo eso?
0: Pero es como tener a una persona ahí que todo el tiempo está dando... Ay, ve, esta ya se congestionó.
1: Esta.
0: Pues buenísimo. Los colocaron y dijeron, bueno, ahora vamos con el software.
2: ¿Software?
0: ¿Cuál software? ¿Software?
1: ¿Qué es eso?
2: No, eso conectándolo funciona, Anguera.
0: ¿Cómo así es, Jorge? ¿Qué? ¿Software?
2: Ya ahí quedaron.
1: Eso solamente no da verde, rojo, amarillo.
0: No viene integrado ahí adentro. ¿Software?
1: Aquí en Cali nosotros decimos, no pare, aquí no hay rojo, no pare.
0: Aquí no viene tres de corazones.
1: ¿Sí?
0: ¿Software?
1: Vea, le tengo un dato curioso y es que alrededor del 70% de los semáforos de ellos tienen tecnología obsoleta.
2: O sea, ay, son los hubieran pedido a hembras.
0: Mire, y los
2: son
0: y los...
2: machos. Vienen sin sensores, no sienten nada.
0: Mire, primero, los semáforos de Cali son viejísimos. Y segundo, los nuevos que colocaron están funcionando como un semáforo común y corriente.
2: ¿Porque
0: no hay el software?
1: ¿Qué? ¿Software? Dicen que la mayoría de los semáforos en Cali tienen una tecnología de hace más de 20 años. O sea, ya están
2: para cambiar.
0: Y ahí
2: los
0: se quedó.
2: Los puso Jovita. Amiga mía.
0: Jovita ayudó a hacer los huequitos en el suelo para que los colocaran ahí. Mire, ¿sabes qué es lo terrorífico de todo esto?
1: ¿Qué?
0: Que la plata se perdió. Ya. 55 mil millones, más los 4.500 que pidieron después, más lo que han pedido también para eso, todo eso se perdió.
2: Sí, lo me catearon en cositas. Sí, lloré el rincón con eso, sí.
0: No hay nada que hacer.
2: Tengo que dejar de salir con muchachos.
0: Y ahorita están mirando la vuelta, que es retirarlos, porque no hay forma
1: de... Pero otra plata más, o sea, otra platita para retirarlos.
0: Sí, eso fue como los baches.
1: Taches.
2: Los taches.
0: Bueno, los armitaches también.
1: Esas cosas amarillas.
0: Pero los que colocó Eder también. Son como de cemento. Y esas cosas amarillas en el suelo también.
1: No. Para ponerlas, una plata. Y para quitarlas, otra plata.
0: Nah. Entonces, vete.
1: Taliana, buscame el bigote.
0: Tengo como la caja vacía, Taliana.
1: Taliana, buscame el bigote.
0: Tengo la caja vacía. Coloquemos unos tachecitos ahí en el sur, Taliana. Para llenar la caja. Entonces, semáforo inteligente en Cali, no hay.
2: Se perdió esa platica.
0: Van a investigar y van a hacer todo el cuento. Nadie va a caer, nadie va a pasar nada. Y nos quedamos sin semáforos y sin plata. Realidades de la capital Vallecaucana. Tercera.
2: Papi.
0: Señora.
2: Papi.
0: Señora.
2: Papi.
0: Aquí estoy, mi reina linda. No empiece, que a mí no me gusta gritar como a...
2: Está bien, papi. ¿Sabe qué pasa? Yo quitaría todos esos semáforos.
0: Sí.
2: Y le daría harta cola de plátano así eufólico a los guardas que queden ahí. ¡Eso sí es un semáforo inteligente! Y les quito el celular.
0: Yo hubo un momento cuando el tema del estallido social y todo eso, que los semáforos están dañados por toda la ciudad, ajá, que estaban los pelados dando paso,
1: ajá,
0: que no eran guarda y no quedan pelados por el barrio que hacían los semáforos dar paso,
1: sí,
0: yo eso lo llegué a ver hasta como una solución.
5: Uh-huh.
0: Porque el tráfico corría tan rico.
5: Pues de verdad la gente funcionaba.
1: ¿Sí?
0: Funcionaba.
5: 200 claro. pesos. Tengo
0: los ojos pelados lavan todo el día. Todo el sí. día. Y eran dos ponchados por semáforo.
2: Sí, sí.
0: Hasta el final tenían hasta walkie-talkie entre ellos.
2: ¿Sabe qué pasó con esos muchachos? Muchos ahora son guardas. Les hicieron ellos, sus cursos.
0: Ay, qué bueno. Metieron de reguladores al
2: principio.
0: Después
2: del paro, sí. Ese, ojalá no se hayan dañado.
0: Ojalá. Pero yo llegué a un punto en que yo dije, esto es una solución.
5: Yo también pensé eso.
0: Porque corría rico el tráfico. Ojos pelados la daban toda. En claro. su recocha, en lo que sea. Que a veces uno los veía recochando, pero le metían la ficha.
5: ¿Sabe qué solucionaron mucho? El trancón de la Roosevelt. Llegando a McDonald's.
0: Ahí por mi casa
5: también. ¡Ay, qué bendición!
0: En el puente que estaba pintado como en la América de Cali, ahí en la 25, en la autopista con 25. También, ojos pelados ahí, todo el día ponchados en su lo que digo, en su recocha, al final tenían esas walkie-talkies. Y se hablaban por el walkie-talkie. Ya, dele usted.
1: Ve, tan bueno.
0: No, canería
1: bueno,
0: eso.
1: Qué bendición.
0: Eso podría ser una solución.
2: Podría
0: pero
2: ser.
0: Pero como hay que hacer retenes para.
2: Pero es como toca seguirse robando la playa. ¿Quién dijo eso?
0: Tres turistas colombianas fallecieron tras un accidente de helicóptero ocurrido durante un paseo turístico en Río de Janeiro,
2: ay,
0: Brasil. En el hecho, también falleció el piloto de la aeronave. Un familiar de las colombianas relató que el recorrido había sido contratado para 6 personas, pero debido a la capacidad del helicóptero tuvieron que dividirse en 2 grupos. El familiar que esperaba abordar el segundo vuelo junto con su esposa e hija aseguró que inicialmente no recibió información clara sobre lo sucedido y pidió acompañamiento para adelantar los trámites en Brasil. Estas 3 colombianas, turistas colombianas, que contrataron este vuelo, mire, yo no, es que no quiero sonar mal, pero lo que son las cosas de Dios.
1: Porque,
0: contrataron, papi, el servicio para 6 personas y el man del helicóptero dijo, no, pues 3, doy la vueltica,
1: sí,
0: vuelvo y nos llevo a usted, a su esposa y a su niño.
1: ¡Oh! O sea, que no era el momento de las otras 3 personas.
0: Y dijeron, ah, bueno, entonces vayan ustedes primero.
5: Destino final.
0: Y las peladas montaron y vea, lastimosamente.
1: Ay, no, qué
0: esto,
1: pesado.
0: Meses anteriores.
2: Pero se salvó la familia.
0: Sí, se salvó tres de los integrantes, porque pagaron el vuelo para 6.
1: Ay,
0: pero el helicóptero no. Solo podía llevar a 3 personas.
2: Ay, no, pero no. Sí.
0: Pero igual usted se imagina uno estar esperando a su familiar y que le digan.
2: ¿Qué es peor, morirse o quedar viendo cómo se mueren los otros?
0: No, quedar viendo de cómo se mueren.
1: No, ninguna.
0: No, quedar viéndose porque usted muere y ya se murió.
2: Sí, no ya sé, no yo tengo que cositas que arreglar en el más allá.
1: Qué triste porque es una de las atracciones, pues obviamente, que todo el mundo espera cuando llega allá a Brasil, viajar por helicóptero, pues para ver las maravillas y todo eso tan lindo, sí. Y llegar con ese triste final.
0: Eso es un medio de transporte que también provoca muchos problemas porque hay mucho helicóptero, por así decirlo, sin papeles, que anda ilegal. Entre
1: no
0: esos
1: sabía.
0: Muchos de los turísticos.
2: Están robando.
0: Este accidente hace 2 meses se repitió también, más o menos, sí. Donde muere un influencer argentino, un youtuber argentino, Gaspi.
2: Ah, y eso también, sí, sí.
0: Y también un cantante de música en Estados Unidos, Estados Unidos, sí. Un cantante en Estados Unidos que tiene una canción que le gusta a Anuar, porque él dice,
1: Ya me acordé.
0: La canción le gusta a Anuar. No me acordé porque Anuar la canta supuestamente. Entonces, esto pues está volviéndose un problema en Río de Janeiro y lastimosamente 3 turistas colombianas fallecieron en un accidente. ¿Usted se imagina uno estar parado ahí en el helipuerto cuando va viendo que por cosas de la vida se viene el helicóptero donde está su familia hacia el suelo?
2: Uy, no. Ay, qué susto.
0: No, eso tiene que ser una impresión.
1: Muy fuerte. No.
2: Usted venga, dame un favorcito, devuélvame la plata. Señor, usted venga que le acabo de pasar. No, devuélvame la plática.
0: El señor dice, bueno, siguen ustedes.
1: ¿Qué?
0: No,
1: gracias.
0: No. Monté a un madre en el helicóptero, amigo. Pasamos por el
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0: 7:31 minutos. Seguimos en estos lunes de solo éxitos de plancha.
2: ¿Y qué viene? ¿Qué? Yo quiero saber. Cuénteme.
0: Viene mi canción.
2: ¿Cuál es? ¿La del gato azul?
0: No, otra.
1: El muchacho
2: de los ojos
1: tristes.
0: ¿De qué se ríen? Yo tengo una mirada triste. ¿De qué te reís?
2: No, niña, ya.
0: ¿De qué te reís? Ve, mira.